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2: Mark Zuckerberg admite que los agentes de inteligencia artificial no avanzaron al ritmo que esperaba la industria. El director ejecutivo de Meta reconoció abiertamente que el desarrollo y despliegue de los agentes de inteligencia artificial no han avanzado con la velocidad y fluidez que estimaba inicialmente. El empresario tecnológico señaló que construir sistemas capaces de actuar con verdadera autonomía e interactuar en entornos complejos representa un desafío técnico de enorme magnitud para las firmas del sector. A pesar de que las herramientas conversacionales y de generación de contenido han experimentado una expansión masiva y una adopción inmediata, el diseño de agentes capaces de ejecutar flujos de tareas sofisticadas sin supervisación humana constante requiere de superar barreras lógicas profundas. Esta sincera admisión de Zuckerberg plantea una postura más realista frente a las expectativas del mercado global, sugiriendo que la maduración de estos ecosistemas asistenciales tomará más tiempo y un esfuerzo de ingeniería mucho más gradual y sostenido.

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1: Mark Zuckerberg admite que los agentes de inteligencia artificial no avanzaron al ritmo que esperaba la industria. El director ejecutivo de Meta reconoció abiertamente que el desarrollo y despliegue de los agentes de inteligencia artificial no han avanzado con la velocidad y fluidez que estimaba inicialmente. El empresario tecnológico señaló que construir sistemas capaces de actuar con verdadera autonomía e interactuar en entornos complejos representa un desafío técnico de enorme magnitud para las firmas del sector. A pesar de que las herramientas conversacionales y de generación de contenido han experimentado una expansión masiva y una adopción inmediata, el diseño de agentes capaces de ejecutar flujos de tareas sofisticadas sin supervisación humana constante requiere de superar barreras lógicas profundas. Esta sincera admisión de Zuckerberg plantea una postura más realista frente a las expectativas del mercado global, sugiriendo que la maduración de estos ecosistemas asistenciales tomará más tiempo y un esfuerzo de ingeniería mucho más gradual y sostenido.
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5: Hola, ¿qué tal? ¿Cómo están? Bienvenidos. Aquí estamos en el Panorama Informativo de la Radio, arrancando una nueva jornada informativa con noticias del ámbito nacional, internacional, deportes, economía, campo. Nuevo resumen informativo que arranca con los títulos de la jornada.
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5: La Fiscalía espera pericias clave para detectar dónde están los dólares del video de Jessica Sirio. Con el caso Skanska, Julio Devido sumó la quinta condena por corrupción durante el kirchnerismo. Seguirá con prisión domiciliaria. Detuvieron a un adolescente acusado de intentar secuestrar y abusar de una nena de 7 años en un video escalofriante del momento que pudo registrarse. Causa Arzate, la justicia indagó a Facundo Leal por presuntas coimas durante el paso por la función pública. El viceministro de Justicia viajó al Mundial para ver a la selección argentina y hubo explicación por parte del gobierno. Milei envió al Senado los pliegos de los jueces Bertuzzi y Yadarola para la estratégica Cámara Federal. La justicia de Paraguay condenó a 2 años en suspenso al ex senador Edgardo Cuéider por la mochila con $200,000. En medio del clima mundialista, Milei reúne a los legisladores libertarios para avanzar con la reforma del Banco Central. Estos y otros temas del Panorama Informativo de la Radio.
6: En Noticias del Campo, estos son los títulos. Una gigante en Ramallo, la planta de superfosfato simple que nutre el campo desde la costa de Paraná. El precio de la hacienda y de la carne, frigoríficos ven una meseta de estabilidad hasta la primavera. La revolución del riego en el norte patagónico, el potencial productivo es incluso superior a la zona núcleo. El gobierno no quiere una nueva ley de semillas, la presión de los productores es mayor a la convicción.
7: Hola, muy buenas, comenzamos con los títulos deportivos de la jornada. La selección argentina continúa su preparación para jugar ante Inglaterra. Podría haber un cambio en el equipo. Ismail Elfad, el árbitro estadounidense que dirigirá Argentina-Inglaterra y que estuvo en la final de Qatar. Francia-España abren las semifinales del Mundial 2026. Sebastián Villas hizo la revisión médica y será nuevo refuerzo de Boca. Franco Armani dejó River y se despidió de los hinchas entre lágrimas. El tenista argentino Facundo Bagnis recibió 1 año de suspensión por doping y podrá volver a jugar en el mes de octubre. Semana de descenso para la Legión Argentina en el ranking ATP de tenis. El vóley argentino enfrenta una semana con mucha actividad internacional. El seleccionado masculino arranca el tercer weekend de la Volleyball Nations League en Japón.
6: En noticias de la economía, estos son los títulos. La morosidad récord debilita el crédito y se diluyen las chances de que sea un motor para la reactivación. El precio de la soja toca máximos desde mayo y roza los $440. Cava anunció un plan para refinanciar deudas con tarjetas de crédito. La provincia de Buenos Aires destinará más de 10.500 millones para cubrir consumos eléctricos en barrios populares. En noticias internacionales, estos son los principales títulos de la jornada. Guerra en Medio Oriente, el petróleo registró su mayor alza diaria desde el inicio del conflicto entre Estados Unidos e Irán. Estados Unidos sancionó al Ministerio de Turismo de Cuba y a organizaciones paramilitares vinculadas a la represión de disidentes. Guerra en Medio Oriente, el bloqueo naval estadounidense a Irán comenzará el martes. Nueva ofensiva contra Irán, Estados Unidos bombardeó una instalación naval del régimen con drones marítimos no tripulados. Trump define su ofensiva militar para controlar Hormuz y detener los ataques de Irán contra los países aliados.
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1: La Fiscalía espera pericias clave para detectar dónde están los dólares del video de Jessica Cirio. El fiscal federal Sergio Mola espera recibir en los próximos días una serie de pericias que considera determinantes para avanzar sobre esta nueva línea de investigación en la causa, en la que está investigado por presunto enriquecimiento ilícito y lavado de dinero con Martín Insaurralde. Los informes apuntan a determinar si los fajos de dólares que aparecen en los videos pueden ser atribuidos formalmente a ambos. La expectativa de la Fiscalía están puestas en distintas medidas de prueba que fueron ordenadas en las últimas semanas y cuyos resultados podrían darle nuevos elementos para insistir con un avance procesal. Entre ellas figura la pericia sobre la autenticidad de los videos, el análisis técnico del vestidor donde habrían sido grabados, la estimación de la cantidad de dinero que aparecen en las imágenes y nuevas medidas patrimoniales.
0: El campo, economía.
2: La fertilidad de los suelos argentinos se sostiene cada vez más sobre una ecuación en la que la tecnología y la reposición de nutrientes resultan determinantes. En ese escenario existe una planta que ocupa lugar estratégico dentro de la producción nacional de fertilizantes, la unidad industrial de Ramallo de Bunge, un complejo de dimensiones monumentales emplazado sobre el margen derecho del río Paraná, que se convirtió en una de las mayores referencias del país para la elaboración del superfosfato simple.
0: Deportes.
3: La selección argentina tiene por delante un nuevo desafío en el Mundial 2026. Mañana se medirá ante Inglaterra en el Mercedes-Benz Stadium de Atlanta por el pase a la gran final de la máxima categoría de selecciones en Norteamérica. La preparación del albiceleste, que sigue en marcha en Kansas, donde Lionel Scaloni diagramó un entrenamiento en el que dispuso a 13 jugadores en el campo a modo de prueba. De esta parte de la sesión participaron los 10 jugadores que iniciaron como titulares con Suiza y los 3 que ingresaron, Montiel, Nico González y Almada. De momento, mientras continúa la puesta a punto en Estados Unidos, el cuerpo técnico de la selección nacional baraja una nueva variante para enfrentar al equipo de los Tres Leones. El posible ingreso de Gonzalo Montiel en lugar de Nahuel Molina en el sector lateral derecho sería la alternativa. De esta manera y de cara a la semifinal ante Inglaterra, el plantel que conduce Scaloni llevó adelante este entrenamiento en la ciudad deportiva de Sporting Kansas. Luis Martín, el preparador físico del plantel, encabezó las labores de los futbolistas. En el tramo central de la práctica, el entrenador y sus asistentes comandaron la parte estrictamente futbolística y en ese segmento se focalizaron en los trabajos de posesión, recuperación tras pérdida y progresión en ofensiva. Para cerrar, hicieron fútbol en espacio reducido.
0: Internacionales.
2: El precio del petróleo registró este lunes su mayor alza en una sola jornada desde el inicio del conflicto entre Estados Unidos e Irán, después de que el presidente Donald Trump anunciara el restablecimiento del bloqueo naval a los puertos iraníes y la intención de Washington de cobrar un peaje del 20% sobre el valor de las cargas que transiten por el Estrecho de Hormuz. El barril de Brent del Mar del Norte para entregar en septiembre cerró a $83.80 con una subida del 9.59% frente al cierre del viernes de $76.01. El West Texas Intermediate para la entrega en agosto avanzó 9.42% hasta los $78.14.
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1: La condena de Julio De Vido a 5 años de prisión por el caso Skanska, que se conoció este lunes, es la quinta que recibe el exministro de Planificación Federal de los gobiernos de Néstor y de Cristina Fernández. El Tribunal Oral Federal 4 comprobó que el exfuncionario cobró coimas en la adjudicación de la obra de ampliación de gasoductos que realizó la constructora sueca. La misma pena recibió el ex titular de Vialidad, José López. Antes de Skanska, el exministro ya había sido condenado a 4 años de prisión por la compra de los llamados trenes chatarra, a 4 años por sobreprecios en la importación del gas natural licuado, a 3 años en suspenso por el caso Odebrecht y a 4 años por la tragedia de Once. La única sentencia firme confirmada por la Corte Suprema y por la que cumple prisión domiciliaria en su casa de Zárate.
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2: Si hubiera que hacer un balance de los principales temas que ocuparon la agenda pública del agro en el primer semestre, seguramente el precio de la hacienda y de la carne bovina estaría en uno de los primeros lugares. Las fuertes subas que ocurrieron, sobre todo en el primer trimestre del año, generaron un buen escenario para la actividad ganadera, pero que chocó con consumidores con un bajo poder adquisitivo y presiones inflacionarias. En un contexto en el que desde siempre el valor de la carne es un indicador muy sensible al bolsillo de los argentinos, para el presidente de la Federación de Industrias Frigoríficas, estos aumentos tuvieron que ver con la caída de la faena ocurrida en la primera parte del año, que derivó en una lógica menor oferta de carne en medio de una demanda estable no solo en el mercado interno, sino también en la exportación. Ahora lo que prevén es una meseta de estabilidad, al menos hasta la primavera.
0: Deportes.
3: La FIFA designó al estadounidense Ismail Elfad como el árbitro para el cruce de la selección argentina ante Inglaterra desde las 16 en el Mercedes-Benz Stadium de Atlanta para el día de mañana y por una de las semifinales del Mundial 2026. El juez ya dirigió 3 partidos en esta Copa del Mundo y viene de protagonizar algunas polémicas, aunque es un viejo conocido para el biceleste, estuvo como 4º árbitro en la final de Qatar. Elfad arbitró el 2-2 de Países Bajos con Japón, el 1-0 de España ante Uruguay, ambos por la fase de grupo, y el 2-1 de Noruega frente a Brasil en los octavos de final. En esos encuentros repartió 8 amarillas y 1 roja, esta última Agustín Canovio por un patadón contra Pau Cubarsí sobre el final del encuentro que marcó la eliminación de la Celeste a manos de España. De aquellos partidos quedó señalado en la prensa española principalmente porque lo acusaron de no haber conducido con firmeza el encuentro ante los uruguayos y permitir excesiva pierna fuerte. La mayor queja se debe al patadón de Bentancur sobre Iñaki William, que lo dejó fuera de un puñado de partidos y que solo sancionó con 1 tarjeta amarilla.
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1: Bandana canceló shows en Bahía Blanca, Santa Rosa y Paraná. La gira de Nostalgia Pop quedó en suspenso. Cientos de seguidores se quedaron sin noche de reencuentro y hubo explicación oficial del grupo con una versión de la productora que las contrató. La cancelación de estos shows en Bahía Blanca, Santa Rosa, La Pampa disparó una disputa pública y legal que dejó a cientos de fanáticos sin espectáculo y también a la productora Showmax decidida a llevar el conflicto a tribunales. El escenario, que prometía ser una fiesta de Nostalgia Pop, quedó marcada por acusaciones cruzadas y por cifras decepcionantes. El comunicado de Showmax no dudó en señalar responsables. La producción de algunas fechas del tour de Bandana comunica al público que en general los lamentables sucesos que se están produciendo por la cancelación de manera unilateral por parte del artista, fue lo que publicó la empresa, aludiendo directamente a las integrantes del grupo. La productora detalló las ciudades afectadas, como decíamos, Santa Rosa prevista para el 17 de julio, Bahía Blanca para el 18 de julio, Paraná 18 de septiembre. A la vez, desde el grupo, en el transcurso de la tarde del lunes emitieron un comunicado aclarando la posición frente al conflicto. Entre otras cosas, lamentaron la situación generada en relación con las presentaciones previstas y especialmente el perjuicio ocasionado a todas las personas que habían adquirido las entradas.
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1: Sucedió en el barrio Aeroclub de la localidad misionera de Campo Grande. Una nena de 7 años fue abordada por un adolescente de 17 años que amenazó con un cuchillo y la llevó por la fuerza hasta una zona de maleza. Los gritos de la menor alertaron a su familia y la rápida intervención de su papá evitó el ataque. El hecho ocurrió a las 8:07 del viernes, cuando la niña salió de su casa para comprar en un comercio del barrio. Y según explicó un vocero del caso, el agresor, que sería vecino de la zona, la interceptó en el camino y habría intentado abusar de ella. Las imágenes mostraron, en ese momento, la calle estaba prácticamente desierta. La menor había caminado unos 20 metros desde su casa cuando el adolescente la alcanzó, la saludó y la acompañó unos pasos. Luego ambos desaparecieron del campo de visión de la cámara hasta que, segundos después, se observa al joven regresar con la chiquita en brazos e ingresar en un terreno con maleza donde forcejearon. La pequeña logró pedir auxilio pese a que el agresor le tapaba la boca. Ese grito fue clave para evitar lo peor. En diálogo luego, Micaela, mamá de la víctima, contó cómo sobrevivieron esos segundos de desesperación. Explicó que esa mañana sus hijos querían desayunar galletitas y que la nena decidió ir hasta el kiosco de su abuela, ubicado a una cuadra de esa vivienda.
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2: En el imaginario popular del agro, la Patagonia no ingresa dentro de los paisajes productivos más fértiles. Se asocia a grandes extensiones de desierto o mesetas áridas donde hay pocas posibilidades de producir. Sin embargo, en el norte de esta región, puntualmente en Río Negro, presentan una enorme oportunidad agrícola de la mano de una tecnología que viene apostando hasta el propio gobierno de la provincia, que es el riego. Tal es así que será uno de los temas que se abordarán durante el próximo Congreso de APRESID, que se va a desarrollar del 4 al 6 de agosto en Rosario.
0: Deportes.
3: Francia y España jugarán desde las 16 en el Estadio Dallas por una de las semifinales del Mundial 2026. Dos de los máximos candidatos al título se enfrentan en un partido histórico que definirá uno de los finalistas de la Copa del Mundo, donde el vencedor se enfrentará al ganador de Inglaterra-Argentina en el duelo por el título. Les Blues está arrasando en la Copa del Mundo, ganó los 6 partidos en los 90 minutos. En la primera ronda, donde integró el grupo I, venció 3-1 a Senegal, 4-1 a Irak y 4-1 a Noruega, clasificando a 16avos de final como el líder de su zona. En dicha instancia aplastaron 3-0 a Suecia, en octavos de final derrotaron 1-0 a Paraguay, mientras que en los cuartos de final vencieron 2-0 a Marruecos. Por su parte, el seleccionado español viene de empatar ante Cabo Verde sin goles en el debut, y después goleó 4-0 a Arabia Saudita y 1-0 a Uruguay. En 16avos derrotó 3-0 a Austria y en octavos de final eliminó 1-0 a Portugal y en cuartos de final 2-1 ante Bélgica. Las probables formaciones por el lado de Francia: Mike Mignan, Jules Koundé, Dayot Upamecano, William Saliba y Lucas Digne. Manu Koné y Adrien Rabiot, Ousmane Dembélé, Michael Olise, Desiré Doué y Kylian Mbappé, la formación del equipo de Didier Deschamps. España con Unai Simón, Pedro Porro, Pau Cubarsía, Aymeric Laporte, Marco Curella, Rodri, Pedri, Lamine Yamal, Dani Olmo, Alex Baena y Mikel Oyarzabal, el conjunto que dirige Luis de la Fuente.
0: Internacionales.
2: El gobierno de Estados Unidos anunció este lunes una nueva ronda de sanciones contra Cuba que alcanza el Ministerio de Turismo. Varias empresas estatales y organizaciones vinculadas al aparato de seguridad del régimen en una nueva escalada de la política de presión impulsada por la administración del presidente Donald Trump. Las medidas buscan restringir las fuentes de ingresos del Estado cubano y aumentar el costo económico para las instituciones que sostienen la estructura política y represiva de la isla.
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1: Facundo Leal es titular de ARSAT durante la gestión de Alberto Fernández y de ORSNA en el gobierno de Javier Milei. Se presentó en los tribunales federales de San Isidro en el marco de la causa donde se lo investiga por presuntas coimas durante su paso por la función pública. El exfuncionario está detenido con prisión preventiva desde el 29 de mayo, luego de que en un allanamiento en su departamento se hallaran más de 2 millones de dólares en efectivo, drogas y equipos de inteligencia. Leal fue trasladado desde la cárcel de Ezeiza hasta San Isidro, pero se negó a responder preguntas y presentó un escrito en su descargo donde negó las acusaciones en su contra. La citación a declaración indagatoria había sido solicitada por el juez federal de San Isidro, Lino Mirabelli, quien investiga presuntas maniobras de corrupción en contrataciones realizadas dentro de la empresa de telecomunicaciones del Estado Nacional. Leal presidió ARSAT desde el año 2022 durante la gestión del Frente de Todos hasta 2025, con un paso de año y medio durante la administración libertaria. Luego, en junio del año pasado, fue designado al frente del organismo regulador del Sistema Nacional de Aeropuertos, tras la llegada de Luis Pierrini a la Secretaría de Transporte, que hoy ocupa Mariano Plenković. Durante los 5 años que estuvo en la función pública, Leal multiplicó por 13 su patrimonio, un incremento del 1.270%.
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2: En el marco del Día Nacional de la Avicultura, que se celebra el 2 de julio en la sede de la Bolsa de Cereales de Buenos Aires, representantes de la cadena le formularon al gobierno algunos pedidos concretos a fin de estructurar e impulsar el crecimiento de la producción. Somos sin duda la proteína más económica y accesible y tenemos el deber y el compromiso de alimentar a nuestra población, fue lo que dijo el titular de CEPA. El evento fue realizado en conjunto con la Cámara Argentina de Productores e Industrializadores Avícolas.
0: Deportes.
3: Después de varios capítulos conflictivos y una larga negociación, el colombiano Sebastián Villa concretará su regreso a Boca tras someterse a la revisión médica correspondiente y firmar el contrato con el Xeneize. Las charlas entre el presidente Independiente Rivadavia, Daniel Vila, y su par de Boca, Juan Román Riquelme, culminaron con un acuerdo por el pase delantero en $6.500.000. De esta manera, el colombiano regresará al club donde ya tuvo un primer paso entre 2018 y 2023, etapa en la que conquistó 7 títulos, pero también atravesó situaciones de conflicto, como una causa judicial por violencia de género, polémicas, ausencias, entrenamientos y hasta un juicio contra la entidad para justificar su desprolija salida rumbo a un club de Bulgaria. Villa se encuentra en una clínica porteña donde fue sometido a estudios clínicos y posteriormente la firma del contrato durante el último mercado de pases donde Boca se está moviendo bastante fuerte. Su compatriota Álvaro Montero, ex arquero de Vélez y que viene de participar como suplente en el Mundial de Estados Unidos, Canadá y México, también se suma como tercer refuerzo para el plantel que conduce Rodolfo Arruabarrena.
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1: Nueva York prohíbe los lentes inteligentes, el drástico motivo que arranca en los tribunales. La ciudad tomó una decisión inédita en Estados Unidos, prohibió los lentes inteligentes en todas las áreas de los tribunales. No es una recomendación ni una restricción parcial. La regla impide usarlos y además impide ingresarlos al edificio, incluso si se trata de modelos con fórmula médica. La medida marca un antes y un después en la discusión sobre tecnología portátil y la privacidad. Importa hoy porque los lentes inteligentes están dejando de ser un gadget raro para convertirse en una cámara siempre lista, difícil de detectar y fácil de usar. El espacio donde la grabación ya estaba prohibida, como los juzgados, la nueva generación de dispositivos abrió una brecha que ahora se puso directamente sobre una sentencia de prohibición.
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1: Contrario a la orden de Casa Rosada que bajara a sus funcionarios, el secretario de Justicia, Santiago Viola, viajó a los Estados Unidos para asistir al triunfo de la selección argentina frente a Suiza por cuarto de final del Mundial. El funcionario fue fotografiado mientras se encontraba en las tribunas del Kansas City Stadium, donde el conjunto liderado por Messi obtuvo la clasificación a las semifinales tras imponerse 3-1. Según reveló X, el periodista Nicolás Pizzi, que compartió la imagen, el funcionario había seguido una buena ubicación cerca del campo de juego. En el Ministerio de Justicia explicaron que Viola viajó con su familia tras pedirse 4 días de licencia para visitar a su padre, que vive en Estados Unidos, y aprovecharon para ir a ver el partido. Vuelve el viernes, agregaron.
0: El campo, economía.
2: Si bien el gobierno apunta a que las inversiones en energía y minería junto al desempeño del agro tengan con los motores de la economía, también apuesta a que la nueva expansión del crédito genere el esperado efecto derrame sobre la economía real y el consumo. El problema, sin embargo, es que el alto nivel de morosidad, el aumento del desempleo y la informalidad, junto con la falta de recuperación salarial sostenida, atentan contra el objetivo. El equipo económico espera repetir el boom de créditos al consumo que se experimentó entre finales del 2024 y 2025, aunque existe un factor que le juega en contra y que no existía en ese entonces: los altos niveles de impago, que se ubican en niveles récord.
0: Deportes.
3: El arquero Franco Armani puso fin a una de sus etapas más exitosas de su carrera al despedirse oficialmente de River tras 8 años y medio en el club, expresando que fue un sueño cumplido vestir los colores del millonario. En una emotiva conferencia de prensa, el arquero de 39 años confirmó que continuará su carrera en Atlético Nacional de Colombia, donde también dejó una huella imborrable, y reconoció que la decisión fue una de las más difíciles de su vida. Fue una decisión muy difícil, pero me llamó Atlético Nacional, que también es parte de mi vida, y tomé la decisión, expresó. Además, visiblemente emocionado, Armani leyó una carta dedicada a los hinchas de River. Allí el pulpo recordó que vestir la camiseta de River representó cumplir un sueño de la infancia. Además, el arquero repasó los momentos más importantes de su ciclo y destacó especialmente la obtención de la Copa Libertadores 2018 ante Boca en Madrid, además de los 10 títulos conquistados con la camiseta del millonario. Armani explicó que su salida también respondió al deseo de seguir compitiendo en el tramo final de su carrera, en un contexto en el que Santiago Beltrán comenzó a consolidarse como el arquero titular del equipo.
0: Internacionales.
1: Tiene esto es él sobre las versiones de que su seguridad agredió a Martín Salgüe después de que se conocieran las imágenes del momento en el cual Martín Salgüe fue apartado por dos hombres mientras intentaban acercarse a Tini Stoessel a la salida del estadio de Miami. La familia de la cantante salió a aclarar lo ocurrido. El episodio fue mostrado el domingo por algunos medios, donde aseguraron que el cronista sufrió la lastimadura en el torso tras el accionar de quienes supuestamente acompañaban al artista luego del triunfo de la selección argentina frente a Suiza. En el contexto, la periodista Cora de Barbieri se comunicó con Mariana Muslera, mamá de Tini, quien negó que las personas involucradas formen parte del equipo de seguridad de su hija.
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1: El gobierno incorporó un nuevo equipamiento para los quirófanos del Hospital Garrahan. Lo anunció en las últimas horas a través de la red social X. Se trata de 5 equipos de rayos X móviles de última generación para los quirófanos del Hospital Garrahan. Los dispositivos conocidos como arcos en C, que permiten obtener imágenes en tiempo real durante la intervención quirúrgica y que demandaron una inversión superior a los 1.546 millones de dólares. Según informó el Ejecutivo, el nuevo equipamiento será utilizado en procedimientos de alta complejidad y va a reemplazar tecnología que llevaba más de una década y media en funcionamiento. Los equipos permiten mejorar la precisión de las cirugías al ofrecer imágenes de mayor definición, reducir exposición de los pacientes a la radiación.
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2: Un informe de la Bolsa de Comercio de Rosario destaca que el futuro más cercano de la soja llega a cotizar a $440 la tonelada, el valor más alto desde mediados de mayo. De esta manera aumenta 1.4%. La creciente tensión bélica entre Estados Unidos e Irán reactivó la volatilidad en los mercados internacionales y provocó un alza tanto en los precios del petróleo como en los de la soja. El cierre de la disputa por el Estrecho de Hormuz, uno de los pasos marítimos más estratégicos para el comercio global del petróleo, impulsó las cotizaciones en las principales plazas de futuros.
0: Deportes.
3: La Agencia Internacional para la Integridad del Tenis resolvió el expediente por el caso de doping de Facundo Bagnici y estableció una suspensión de un año que fue aceptada por el jugador. En su resolución, el organismo concluyó que el resultado positivo no fue producto de una conducta intencional, sino de un suplemento contaminado. El rosarino de 36 años y ex número 55 del mundo podrá regresar a la competencia oficial el 17 de octubre de este año. El caso se originó a partir de un control realizado durante la clasificación de la última edición del US Open. En una muestra tomada el 18 de agosto del año pasado se detectó la presencia de hidroclorotiazida, un diurético y agente enmascarante incluido en la lista de sustancias prohibidas de la Agencia Mundial Antidopaje. A diferencia de otras sustancias, la hidroclorotiazida no conlleva automáticamente una suspensión provisional obligatoria. Sin embargo, Bagnis decidió apartarse voluntariamente del circuito el 18 de octubre de 2025 mientras se desarrollaba la investigación. Una decisión que terminó siendo clave, ya que ese periodo fue computado como parte de la sanción definitiva.
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1: Bandana canceló shows en Bahía Blanca, Santa Rosa y Paraná. La gira de Nostalgia Pop quedó en suspenso. Cientos de seguidores se quedaron sin noche de reencuentro y hubo explicación oficial del grupo con una versión de la productora que las contrató. La cancelación de estos shows en Bahía Blanca, Santa Rosa, La Pampa disparó una disputa pública y legal que dejó a cientos de fanáticos sin espectáculo y también a la productora Showmax decidida a llevar el conflicto a tribunales. El escenario, que prometía ser una fiesta de Nostalgia Pop, quedó marcada por acusaciones cruzadas y por cifras decepcionantes. El comunicado de Showmax no dudó en señalar responsables. La producción de algunas fechas del tour de Bandana comunica al público que en general los lamentables sucesos que se están produciendo por la cancelación de manera unilateral por parte del artista fue lo que publicó la empresa, aludiendo directamente a las integrantes del grupo. La productora detalló las ciudades afectadas, como decíamos, Santa Rosa prevista para el 17 de julio, Bahía Blanca para el 18 de julio, Paraná 18 de septiembre. A la vez, desde el grupo, en el transcurso de la tarde del lunes emitieron un comunicado aclarando la posición frente al conflicto. Entre otras cosas, lamentaron la situación generada en relación con las presentaciones previstas y especialmente el perjuicio ocasionado a todas las personas que habían adquirido las entradas.
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1: El Tribunal de Sentencia Especializada de Delitos Económicos de Paraguay condenó al ex senador Edgardo Cuéider a 2 años de cárcel. El fallo surge luego del juicio contra el ex parlamentario entrerriano y su ex secretaria y actual pareja, Yara Ginzel, por tentativa de contrabando. A su vez, Ginzel fue condenada a 1 año y 10 meses de prisión. Ambas penas son en suspensión de la ejecución, por lo cual no irán a prisión. En los fundamentos de la decisión, los jueces paraguayos Elsa García, presidenta, Adriana Planas y Matías Garcete Piris hicieron un repaso de los hechos. El relato se basó en la documentación labrada durante el secuestro, videos del sistema de seguridad y la información que aportaron los funcionarios aduaneros y policiales al momento de la detención.
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2: El jefe de gobierno de la ciudad, Jorge Macri, anunció un plan para que las familias porteñas puedan refinanciar sus deudas de tarjeta de crédito y préstamos en mora con más plazo y una tasa de interés fija. Macri dio a conocer la noticia a través de sus redes sociales y comentó que la iniciativa se instrumentalizará a través del Banco Ciudad. Es un alivio para la clase media que trabaja, se esfuerza y quiere ponerse al día.
0: Deportes.
3: La Legión Argentina no pudo cumplir este año una buena performance en el Abierto de Wimbledon, el tercer Grand Slam de la temporada, que concluyó en la víspera con el título repetido por el italiano Jannik Sinner, quien venció en la final al alemán Alexander Zverev y amplió su ventaja como líder del ranking mundial, donde los argentinos pagaron con su caída en distintos puestos. Francisco Cerúndolo, quien venía de ser campeón del ATP 500 de Queens y quedó eliminado en la primera ronda de Wimbledon ante el español Jaume Munar, descendió un lugar y quedó en el puesto 22, aunque continúa siendo la mejor raqueta nacional. Tomás Echeverri, escolta entre los argentinos, por el contrario, subió 2 puestos, pese a no haber sumado puntos y haber quedado eliminado también en primera ronda de este Grand Slam. Juan Manuel Cerúndolo, otro de los eliminados en la primera ronda sobre el césped del All England, cayó 3 lugares al puesto 45, en tanto que Mariano Nabone descendió 10 puestos hasta el puesto 48, siendo la mayor caída entre los argentinos integrantes del Top 100. Sebastián Báez y Camilo Hugo Carabelli, por su parte, no sumaron puntos, pero ascendieron 1 lugar cada uno. Thiago Tirante perdió 6 lugares, Román Burruchaga bajó 2 puestos, Francisco Comesaña cayó 3 lugares y Marco Trujillo perdió 5 ubicaciones.
0: Internacionales.
2: Los ataques militares de Estados Unidos contra Irán entraron este lunes en su segundo día en una nueva oleada de combates por el control del Estrecho de Hormuz, que pone en riesgo un frágil acuerdo interino y que ya extendió sus ramificaciones hasta Yemen, donde un ataque contra el aeropuerto de Sanaa derivó en una disputa entre el gobierno yemení y los hutíes respaldados por Irán sobre la autoría del bombardeo. El SETCOM confirmó haber completado una nueva ronda de ataques contra sistemas de defensa aérea, radares costeros, capacidades de misiles y drones iraníes, mientras Teherán habló con mediadores de Qatar, Pakistán y Omán en un intento por evitar una mayor escalada.
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1: La carta orgánica del Banco Central que hizo el kirchnerismo está mal, definió el presidente Javier Milei hace algunos días para justificar el proyecto con el cual trabaja para ajustar los objetivos del organismo. Los detalles de la iniciativa que apuesta a modificar los cambios instrumentados por los por entonces titular de la entidad, Mercedes Marcó del Pon, en 2012, los expuso ante los diputados y senadores de la Libertad Avanza que visitaron la Casa Rosada en la última jornada. No presentó todos los aspectos que van a tener la reforma de la Carta Orgánica, volviendo a sus orígenes, eliminando la multiplicidad de misiones que tiene desde la reforma de Marcó del Pon, concentrando todo en la preservación del valor de la moneda, según planteó el senador Agustín Monteverde al término del intercambio que tuvo lugar en el Salón Héroes de Malvinas. Tras 3 horas de debate, el diputado Damián Arabia coincidió que el presidente explicó la relevancia que tiene la reforma para volver atrás con el desastre que hizo Marcó del Pon, que fue únicamente para utilizar las reservas del Banco Central y que se financie el gobierno de Cristina Fernández de Kirchner con las reservas de todos los argentinos, afirmó.
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2: El Ministerio de Infraestructura y Servicios Públicos de la provincia de Buenos Aires aprobó los convenios con Edenor y Edesur para reconocer los consumos de energía eléctrica correspondientes al 2024 en barrios populares al territorio bonaerense. La medida fue oficializada mediante la resolución publicada este lunes en el Boletín Oficial Bonaerense.
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3: La actividad de las selecciones mayores de vóley van a tener roce mundial esta semana con los 4 partidos de los varones en el tercer weekend en Japón de la Volleyball Nations League y con el triangular internacional de las Panteras en San Juan contra Chile y Venezuela previo al certamen continental que se juega a fin de mes en Lima, Perú. Los varones, que ya se encuentran en Kansai, Japón, desde hace varios días, van a tener que jugar en la medianoche de próxima, donde enfrentará a Canadá, luego a Cuba el viernes 17 a la 1 de la mañana, hora argentina, y a Italia el sábado 18 a las 7 y 20 de la mañana, hora argentina. Por último, a Japón el domingo a las 7 y 20 de la mañana. Argentina tiene sus chances muy complicadas de entrar al Final 8 tras no quedar en el primer weekend. La lista de jugadores ya fue oficializada, con la presencia, entre otros, de Luciano Palonsky, también de Luciano Vicentín, Pablo Kukarsev, Martín Ramos, Agustín Loser, entre otros. Luego de esta participación, el equipo va a regresar a Buenos Aires para preparar lo que será la gran apuesta del año en septiembre, cuando se juegue el Sudamericano en Brasil. Por su parte, las Panteras enfrentarán del 16 al 18 de julio en el Estadio Aldo Cantoni de San Juan a Chile y Venezuela en un triangular internacional.
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1: Meta recortó el 10% de su plantilla por la inteligencia artificial. El 2 de julio, en una reunión interna, Mark Zuckerberg les dijo a los empleados de Meta que la trayectoria del desarrollo agéntico de al menos los últimos 4 meses no aceleró como se esperaba. La frase reconstruyó Reuters a partir de una grabación. Los agentes son sistemas de software que ejecutan tareas por cuenta del usuario, sin que alguien los guíe paso a paso. Era la promesa central del año que finalmente no se cumplió. Zuckerberg agregó 2 cosas más: que la reorganización no fue tan limpia como debería y que las apuestas de esta nueva estructura todavía no dieron fruto.
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1: Repasamos cómo está el tiempo en la República Argentina para esta jornada. El pronóstico para este martes indica que el tiempo se va a presentar seco, sin lluvias previstas. La nubosidad será variable, con el cielo entre despejado, parcialmente nublado en el centro y en el norte del país, también en la región pampeana agrícola. Para la jornada, la temperatura estará aumentando de forma gradual por la tarde en la región central y principales provincias del norte. El viento estará soplando del norte y presencia de sol también tendremos. Por la mañana y la noche se mantendrá el ambiente más frío. Para el extremo sur del país, el tiempo además será mayormente frío y con el despliegue de algunas heladas en regiones, mientras que en la cordillera de los Andes y en el norte de la Patagonia se estará desarrollando lluvias y nevadas.
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1: Muy bien, hasta aquí el panorama informativo de la radio. Cerramos una nueva jornada informativa. Agradecemos a todos por haber estado con nosotros en este segundo día de esta semana. Mañana estaremos nuevamente con toda la información junto a Emanuel Dumrau, Federico De Marco y quien les habla, Omar Galarza. Será hasta entonces. Chao.
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1: Meta presenta Muse Spark, la actualización de su herramienta de inteligencia artificial para programadores. La compañía Meta anunció de manera oficial el lanzamiento de Muse Spark, una importante actualización de su herramienta de inteligencia artificial enfocada en optimizar el desarrollo de código y la programación. Este asistente virtual avanzado está diseñado para ayudar a los desarrolladores a escribir, depurar y completar líneas de código de una forma mucho más ágil y eficiente. Con esta renovación técnica, la corporación liderada por Mark Zuckerberg busca consolidar su presencia en el competitivo ecosistema del software libre y empresarial, ofreciendo soluciones lógicas que automatizan las tareas repetitivas y minimizan los errores humanos. La plataforma se integra de manera fluida en los entornos de desarrollo habituales, permitiendo tanto a programadores experimentados como a principiantes acelerar los tiempos de producción en sus proyectos digitales y potenciar la innovación en la creación de aplicaciones globales.
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1: La Fiscalía espera pericias clave para detectar dónde están los dólares del video de Jessica Sirio. El fiscal federal Sergio Mola espera recibir en los próximos días una serie de pericias que considera determinantes para avanzar sobre esta nueva línea de investigación en la causa, en la que está investigado por presunto enriquecimiento ilícito y lavado de dinero con Martín Insaurralde. Los informes apuntan a determinar si los fajos de dólares que aparecen en los videos pueden ser atribuidos formalmente a ambos. La expectativa de la Fiscalía están puestas en distintas medidas de prueba que fueron ordenadas en las últimas semanas y cuyos resultados podrían darle nuevos elementos para insistir con un avance procesal. Entre ellas figura la pericia sobre la autenticidad de los videos, el análisis técnico del vestidor donde habrían sido grabados, la estimación de la cantidad de dinero que aparecen en las imágenes y nuevas medidas patrimoniales.
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1: Condena a Julio debido a 5 años de prisión por el caso Skanska, que se conoció este lunes, es la quinta que recibe el exministro de Planificación Federal de los gobiernos de Néstor y de Cristina Fernández. El Tribunal Oral Federal 4 comprobó que el exfuncionario cobró coimas en la adjudicación de la obra de ampliación de gasoductos que realizó la constructora sueca. La misma pena recibió el ex titular de Vialidad, José López. Antes de Skanska, el exministro ya había sido condenado a 4 años de prisión por la compra de los llamados trenes chatarra, a 4 años por sobreprecios en la importación del gas natural licuado, a 3 años en suspenso por el caso Odebrecht y a 4 años por la tragedia de Once. La única sentencia firme confirmada por la Corte Suprema y por la que cumple prisión domiciliaria en su casa de Zárate.
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1: Sucedió en el barrio Aeroclub de la localidad misionera de Campo Grande. Una nena de 7 años fue abordada por un adolescente de 17 años que amenazó con un cuchillo y la llevó por la fuerza hasta una zona de maleza. Los gritos de la menor alertaron a su familia y la rápida intervención de su papá evitó el ataque. El hecho ocurrió a las 8:07 del viernes cuando la nena salió de su casa para comprar en un comercio del barrio. Y según explicó un vocero del caso, el agresor, que sería vecino de la zona, la interceptó en el camino y habría intentado abusar de ella. Las imágenes mostraron en ese momento la calle estaba prácticamente desierta. La menor había caminado unos 20 metros desde su casa cuando el adolescente la alcanzó, la saludó y la acompañó unos pasos. Luego ambos desaparecieron del campo de visión de la cámara hasta que segundos después se observa al joven regresar con la chiquita en brazos e ingresar en un terreno con maleza donde forcejearon. La pequeña logró pedir auxilio pese a que el agresor le tapaba la boca. Ese grito fue clave para evitar lo peor. En diálogo luego, Micaela, mamá de la víctima, contó cómo sobrevivieron esos segundos de desesperación. Explicó que esa mañana sus hijos querían desayunar galletitas y que la nena decidió ir hasta el kiosco de su abuela, ubicado a una cuadra de esa vivienda.
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1: Leal es titular de ARSAT durante la gestión de Alberto Fernández y de ORSNA en el gobierno de Javier Milei. Se presentó en los tribunales federales de San Isidro en el marco de la causa donde se lo investiga por presuntas coimas durante su paso por la función pública. El exfuncionario está detenido con prisión preventiva desde el 29 de mayo, luego de que en un allanamiento de su departamento se hallaran más de 2 millones de dólares en efectivo, drogas y equipos de inteligencia. Leal fue trasladado desde la cárcel de Ezeiza hasta San Isidro, pero se negó a responder preguntas y presentó un escrito en su descargo donde negó las acusaciones en su contra. La citación a declaración indagatoria había sido solicitada por el juez federal de San Isidro, Lino Mirabelli, que investiga presuntas maniobras de corrupción en contrataciones realizadas dentro de la empresa de telecomunicaciones del Estado Nacional. Leal presidió ARSAT desde el año 2022 durante la gestión del Frente de Todos hasta 2025, con un paso de año y medio durante la administración libertaria. Luego, en junio del año pasado, fue designado al frente del organismo regulador del Sistema Nacional de Aeropuertos tras la llegada de Luis Pierrini a la Secretaría de Transporte, que hoy ocupa Mariano Plenković. Durante los 5 años de que estuvo en la función pública, Leal multiplicó por 13 su patrimonio, un incremento del 1.270%.
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Buenas, buenas. ¿Cómo les va? ¿Cómo andan? Bueno, llegamos al martes 14 de julio, señores. Estamos, diríamos, podríamos decir en realidad a la mitad de la mitad del año, ¿no? Bueno, bienvenidos a la mitad de julio ya 2026. Andamos por estos lados con buena música, con buenas canciones que comienzan a sonar a partir de ahora en el mega ranking de martes. Bueno, el programa de hoy lo vamos a arrancar hablando de Pablo Alborán, porque resulta ser que continúa su evolución artística con el lanzamiento de un nuevo sencillo titulado Tiempos Bonitos. Este tema inédito surge tras la presentación de su álbum Kilómetro Cero a finales de 2025 y se enmarca en la gira mundial global Tour Kilómetro Cero, la canción que ya comienza a resonar en los corazones de sus seguidores, destaca por su ritmo vibrante que fusiona influencias afro y latinas, ofreciendo una nueva perspectiva sobre la música del artista español. En Tiempos Bonitos, Alborán aborda el tema de una relación que ha quedado atrás, evocando esos recuerdos que a pesar del tiempo siguen vivos y presentes en la memoria. La letra invita a una reflexión sobre el pasado y los momentos que, aunque lejanos, mantienen su esencia en el presente. El lanzamiento de este sencillo se complementa con un videoclip que captura la energía de los conciertos que el cantante ofreció en Movistar Arena el pasado mes de mayo. Las imágenes del video, llenas de entusiasmo y conexión con el público, reflejan la atmósfera única que Alborán genera en sus presentaciones en vivo.

Vamos a hablar ahora de Popstar, porque regresa a Popstar, el reality musical de Telefe, que está generando gran expectativa entre los fanáticos. Este programa que se convirtió en un fenómeno en el año 2000 con la formación de bandas como Bandana y Mambrú, vuelve con una nueva edición que promete ser épica. Recientemente se anunció que Martín Cirio, conocido por su humor y carisma, se sumará al reality en un rol inesperado. Cirio, quien ya fue concursante de la primera edición del programa, ahora regresa como parte del staff. Desde las redes sociales de Telefe se comunicó la noticia con entusiasmo. El anuncio que las tortugas estaban esperando, bienvenido. Martín Cirio reaccionará en vivo a cada gala del programa y sus comentarios estarán disponibles a través del canal oficial de YouTube de Telefe. Además, se generará contenido exclusivo que acompañará cada emisión, lo que promete enriquecer la experiencia de los seguidores del

Acá estamos en el bloque de ciencia y tecnología. Hoy vamos a hablar de que WhatsApp pide ahora contar hasta 10 antes de chatear con desconocidos, ¿eh? WhatsApp comenzó a desplegar en iOS y Android una nueva advertencia de seguridad que se activa antes de iniciar un chat con un número desconocido, en concreto con aquellos con los que no se conversó anteriormente en la aplicación. Se trata de una de las características que ensanchan el sistema de alertas integrado a WhatsApp, y en ese punto cabe recordar que la aplicación ya muestra advertencias cuando detecta intentos de engaños de vinculación en sus teléfonos, permitiendo a los atacantes acceder a sus datos. Según explica el sitio WhatsApp Beta Info, el servicio de mensajería ahora verifica el número de teléfono antes de que el usuario inicie un chat. Si no detecta signos de confianza, por ejemplo que se conversó previamente con esa persona, mostrará la advertencia, tal como se puede observar según aquellos que ya sufrieron la prueba. Se lee en la pantalla un mensaje que dice contar hasta 10 antes de continuar, confíes en esa persona. En esa misma interfaz el usuario puede continuar el chat o cancelar el chat. Un detalle relevante, bueno, WhatsApp mantiene esa elección bajo reserva sin notificar a la persona parte sobre la decisión en caso de cancelar conversación desde el botón mencionado.

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Estamos arrancando un nuevo bloque del Mega Ranking de martes, ¿eh? Lo hacemos recomendándote una buena película en el bloquecito de cine. Hoy te traje Los Lagos. Tomás y Agustín se dedican a distintas disciplinas de sanación. Tomás trabaja en cuidados paliativos y Agustín en biodecodificación. Viaje al sur de Argentina, donde Tomás correrá 120 kilómetros. Agustín lo fotografiará. Se transforma en una oportunidad para sanar su relación y enfrentar sus conflictos. Los Lagos es la película que recomendamos hoy en el bloque de cine.

ver, a ver, Valentina Holguín, Olivia Wall y Valentina Márquez lanzan un remix. ¿Cómo ves esta canción? A ver, a ver. Valentina Holguín presenta Sobria, No Me Aguanto, una versión de una emotiva canción que originalmente lanzó a Olivia Wall. En esta oportunidad se suma Valentina Márquez, una de las voces más destacadas de la nueva escena del cuarteto cordobés. La colaboración entre talentosas artistas no solo aporta frescura al tema, sino que también fusiona diferentes generaciones y estilos claros y estilos musicales, creando un viaje sonoro lleno de emoción y de ritmo. Este lanzamiento es un claro reflejo del crecimiento artístico de Valentina Holguín, quien sigue explorando nuevas sonoridades y colaboraciones. La mezcla de la sensibilidad de la versión original con la fuerza del cuarteto resuena en cada nota, dando vida a una canción original. Sobria, No Me Aguanto, aborda las complejidades que surgen después de una ruptura amorosa, el dolor de dejar a alguien, la lucha por seguir adelante mientras se observa al otro continuar su vida.

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1: Contrario a la orden de Casa Rosada, de que bajara a sus funcionarios, el secretario de Justicia, Santiago Viola, viajó a los Estados Unidos para asistir al triunfo de la selección argentina frente a Suiza por cuarto de final del Mundial. El funcionario fue fotografiado mientras se encontraba en las tribunas del Kansas City Stadium, donde el conjunto liderado por Messi obtuvo la clasificación a las semifinales tras imponerse 3-1. Según reveló X, el periodista Nicolás Pizzi, que compartió la imagen, el funcionario había seguido una buena ubicación cerca del campo de juego. En el Ministerio de Justicia explicaron que Viola viajó con su familia tras pedirse 4 días de licencia para visitar a su padre, que vive en Estados Unidos, y aprovecharon para ir a ver el partido. Vuelve el viernes, agregaron.
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1: El gobierno incorporó un nuevo equipamiento para los quirófanos del Hospital Garrahan. Lo anunció en las últimas horas a través de la red social X. Se trata de 5 equipos de rayos X móviles de última generación para los quirófanos del Hospital Garrahan. Los dispositivos conocidos como arcos en C, que permiten obtener imágenes en tiempo real durante la intervención quirúrgica y que demandaron una inversión superior a los $1,546 millones. Según informó el Ejecutivo, el nuevo equipamiento será utilizado en procedimientos de alta complejidad y va a reemplazar tecnología que llevaba más de una década y media en funcionamiento. Los equipos permiten mejorar la precisión de las cirugías al ofrecer imágenes de mayor definición, reducir exposición de los pacientes a la radiación.
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Hablemos ahora de Crash, porque este lanzamiento que están presentando es la carta de presentación de su próximo EP y ya se perfila como el proyecto más personal, conceptual y representativo de su trayectoria hasta ahora. Lejos de los clichés, el empoderamiento genérico, Here Roto, es una declaración cruda sobre el dolor y el proceso de sanar sin romantizar la herida. Crash construye un refugio para las emociones complejas, de la vulnerabilidad a la resistencia, transformando la rabia en absoluta liberación, con la frase que ya se vuelve un mantra: Here Roto, corazón blindado, ya no lo tienes atado. El artista propone una nueva forma de hablar en las rupturas, sin medias tintas. Esta versión es el inicio de algo real. Busqué durante mucho tiempo un sonido que me representara de verdad, y este EP es la respuesta a esa búsqueda.

Hablemos de las pelotas, porque el miércoles 7 de octubre las pelotas se presentan en Teatro Vorterix, en lo que será su primera presentación del año en la ciudad de Buenos Aires. Las entradas están en la venta en All Access, una noche de reencuentro entre la banda y el público, con un show poderoso y arrollador. Las pelotas nos propone, como siempre, una experiencia única que combina la intensidad del más puro rock y todas esas canciones que no podemos dejar de cantar y corear. Además, asoman novedades en el universo pelotero. La banda ya tiene terminado su próximo disco de estudio de canciones y estará disponible tanto en formatos físicos como en todas las plataformas a partir del próximo 11 de septiembre.

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que se lo digan, si no sabía que iban a venir los tres chanchitos, por lo menos el del medio se iba a poner para la mierda, si no estaban un poquito más sólidos los cimientos, Lord.

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así, ¿eh? Te digo adiós, te digo chau chau, te digo hasta mañana. Pero no te preocupes, porque mañana vamos a volver con mucho más Mega Ranking. Gracias por todo. Adiós. Chau chau.

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1: Tribunal de Sentencia Especializada de Delitos Económicos de Paraguay condenó al ex senador Edgardo Cuéllar a 2 años de cárcel. El fallo surge luego del juicio contra el ex parlamentario entrerriano y su ex secretaria y actual pareja, Yara Ginzel, por tentativa de contrabando. A su vez, Ginzel fue condenada a 1 año y 10 meses de prisión. Ambas penas son en suspensión de la ejecución, por lo cual no irán a prisión. En los fundamentos de la decisión, los jueces paraguayos, Elsa García, presidenta, Adriana Planas y Matías Garcete Piris, hicieron un repaso de los hechos. El relato se basó en la documentación labrada durante el secuestro, videos del sistema de seguridad y la información que aportaron los funcionarios aduaneros y policiales al momento de la detención.
0: Noticias.
1: La carta orgánica del Banco Central que hizo el kirchnerismo está mal, definió el presidente Javier Milei hace algunos días para justificar el proyecto con el cual trabaja para ajustar los objetivos del organismo. Los detalles de la iniciativa que apuesta a modificar los cambios instrumentados por el entonces titular de la entidad, Mercedes Marcó del Pon, en 2012, los expuso ante los diputados y senadores de La Libertad Avanza, que visitaron la Casa Rosada en la última jornada. No presentó todos los aspectos que van a tener la reforma de la Carta Orgánica, volviendo a sus orígenes, eliminando la multiplicidad de misiones que tiene desde la reforma de Marcó del Pon, concentrando todo en la preservación del valor de la moneda, según planteó el senador Agustín Monteverde al término del intercambio que tuvo lugar en el Salón Héroes de Malvinas. Tras 3 horas de debate, el diputado Damián Arabia coincidió que el presidente explicó la relevancia que tiene la reforma para volver atrás con el desastre que hizo Marcó del Pon, que fue únicamente para utilizar las reservas del Banco Central, y que se financie el gobierno de Cristina Fernández de Kirchner con las reservas de todos los argentinos, afirmó.
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1: Bandana canceló shows en Bahía Blanca, Santa Rosa y Paraná. La gira de Nostalgia Pop quedó en suspenso. Cientos de seguidores se quedaron sin noche de reencuentro. Y hubo explicación oficial del grupo con una versión de la productora que las contrató. La cancelación de estos shows en Bahía Blanca, Santa Rosa, La Pampa disparó una disputa pública y legal que dejó a cientos de fanáticos sin espectáculo y también a la productora Showmax decidida a llevar el conflicto a tribunales. El escenario, que prometía ser una fiesta de Nostalgia Pop, quedó marcada por acusaciones cruzadas y por cifras decepcionantes. El comunicado de Showmax no dudó en señalar responsables. La producción de algunas fechas del tour de Bandana comunica al público que en general los lamentables sucesos que se están produciendo por la cancelación de manera unilateral por parte del artista, fue lo que publicó la empresa, aludiendo directamente a las integrantes del grupo. La productora detalló las ciudades afectadas, como decíamos, Santa Rosa prevista para el 17 de julio, Bahía Blanca para el 18 de julio, Paraná 18 de septiembre. A la vez, desde el grupo, en el transcurso de la tarde del lunes emitieron un comunicado aclarando la posición frente al conflicto. Entre otras cosas, lamentaron la situación generada en relación con las presentaciones previstas, especialmente el perjuicio ocasionado a todas las personas que habían adquirido las entradas.
0: Noticias.
1: Esto es el sobre las versiones de que su seguridad agredió a Martín Salhue. Después de que se conocieran las imágenes del momento en el cual Martín Salhue fue apartado por dos hombres mientras intentaban acercarse a Tatín Stuessel a la salida del estadio de Miami. La familia de la cantante salió a aclarar lo ocurrido. El episodio fue mostrado el domingo por algunos medios, donde aseguraron que el cronista sufrió la lastimadura en el torso tras el accionar de quienes supuestamente acompañaban al artista luego del triunfo de la selección argentina frente a Suiza. En el contexto, la periodista Cora de Barbieri se comunicó con Mariana Muslera, mamá de Tini, quien negó que las personas involucradas formen parte del equipo de seguridad de su hija.
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1: Meta presenta Muse Spark, la actualización de su herramienta de inteligencia artificial para programadores. La compañía Meta anunció de manera oficial el lanzamiento de Muse Spark, una importante actualización de su herramienta de inteligencia artificial enfocada en optimizar el desarrollo de código y la programación. Este asistente virtual avanzado está diseñado para ayudar a los desarrolladores a escribir, depurar y completar líneas de código de una forma mucho más ágil y eficiente. Con esta renovación técnica, la corporación liderada por Mark Zuckerberg busca consolidar su presencia en el competitivo ecosistema del software libre y empresarial, ofreciendo soluciones lógicas que automatizan las tareas repetitivas y minimizan los errores humanos. La plataforma se integra de manera fluida en los entornos de desarrollo habituales, permitiendo tanto a programadores experimentados como a principiantes acelerar los tiempos de producción en sus proyectos digitales y potenciar la innovación en la creación de aplicaciones globales.
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1: Meta presenta Muse Spark, la actualización de su herramienta de inteligencia artificial para programadores. La compañía Meta anunció de manera oficial el lanzamiento de Muse Spark, una importante actualización de su herramienta de inteligencia artificial enfocada en optimizar el desarrollo de código y la programación. Este asistente virtual avanzado está diseñado para ayudar a los desarrolladores a escribir, depurar y completar líneas de código de una forma mucho más ágil y eficiente. Con esta renovación técnica, la corporación liderada por Mark Zuckerberg busca consolidar su presencia en el competitivo ecosistema del software libre y empresarial, ofreciendo soluciones lógicas que automatizan las tareas repetitivas y minimizan los errores humanos. La plataforma se integra de manera fluida en los entornos de desarrollo habituales, permitiendo tanto a programadores experimentados como a principiantes acelerar los tiempos de producción en sus proyectos digitales y potenciar la innovación en la creación de aplicaciones globales.
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1: El gobierno de Estados Unidos anunció este lunes una nueva ronda de sanciones contra Cuba que alcanza el Ministerio de Turismo. Varias empresas estatales y organizaciones vinculadas al aparato de seguridad del régimen en una nueva escalada de la política de presión impulsada por la administración del presidente Donald Trump. Las medidas buscan restringir las fuentes de ingresos del Estado cubano y aumentar el costo económico para las instituciones que sostienen la estructura política y represiva de la isla.
0: Noticias.
1: Un informe de la Bolsa de Comercio de Rosario destaca que el futuro más cercano de la soja llega a cotizar a $440 la tonelada, el valor más alto desde mediados de mayo. De esta manera aumenta 1.4%. La creciente tensión bélica entre Estados Unidos e Irán reactivó la volatilidad de los mercados internacionales y provocó un alza tanto en los precios del petróleo como en los de la soja. El cierre y la disputa por el Estrecho de Hormuz, uno de los pasos marítimos más estratégicos para el comercio global del petróleo, impulsó las cotizaciones en las principales plazas de futuros.
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1: Si hubiera que hacer un balance de los principales temas que ocuparon la agenda pública del agro en el primer semestre, seguramente el precio de la hacienda y de la carne bovina estaría en uno de los primeros lugares. Las fuertes subas que ocurrieron, sobre todo en el primer trimestre del año, generaron un buen escenario para la actividad ganadera, pero que chocó con consumidores con un bajo poder adquisitivo y presiones inflacionarias. En un contexto en el que desde siempre el valor de la carne es un indicador muy sensible al bolsillo de los argentinos, para el presidente de la Federación de Industrias Frigoríficas, estos aumentos tuvieron que ver con la caída de la faena ocurrida en la primera parte del año, que derivó en una lógica menor oferta de carne en medio de una demanda estable no solo en el mercado interno, sino también en la exportación. Ahora lo que prevén es una meseta de estabilidad, al menos hasta la primavera.
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0: Señoras y señores, así estamos arrancando este programa de Lo que Faltaba. ¿Cómo andamos? ¿Todo bien? ¿Todo tranquilo? El señor Cacho, como siempre, la producción general de este programa. Y ya es oficial. La selección argentina va a jugar con la camiseta azul ante Inglaterra. Argentina va a jugar con la camiseta alternativa frente a Inglaterra en el duelo de semifinales, como en el histórico encuentro de México del 86 que tuvo Diego Maradona como protagonista absoluto. La FIFA informó las pilchas que va a utilizar los equipos en este cruce especial con el pase a la final en juego después del pedido de la AFA de que el equipo de Scaloni salga a la cancha con la remera alternativa. Inglaterra va a salir con su tradicional camiseta blanca y Argentina con la alternativa azul. Así que bueno, ahí ya se empieza a poner picante el encuentro porque claro, de alguna manera rememora aquel clásico entre Argentina e Inglaterra en donde Diego Armando Maradona fue figura y fue el que hizo el gol con la mano y también el mejor gol de la historia de los mundiales hasta el momento. Bueno, ¿se repetirá la historia? Habrá que ver.
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pasaba un día como hoy, pero en otro momento de la historia te lo cuento. Un 14 de julio justamente, hoy es el Día Nacional de Francia, es el Día Internacional de las Personas No Binarias. Además es el Día Mundial del Chimpancé y es el Día Internacional del Auxiliar de Enfermería. De todo esto pasaba un día como hoy, justamente un 14 de julio.

El español David Visual, lo que suena por acá, Sin Mirar Atrás, llama esta canción. Bueno, tenemos noticias malas para el mundo del espectáculo porque se conoció en las últimas horas el fallecimiento de Sam Neill, uno de los actores más queridos de Jurassic Park, ¿te acordás? Bueno, el actor, reconocido mundialmente por interpretar al paleontólogo en la saga de Jurassic Park, falleció a los 78 años. Según confirmó la familia a través de un comunicado, los allegados señalaron que la muerte ocurrió de manera repentina e inesperada y que estuvo acompañado por sus seres queridos en los últimos momentos. Sam estaba rodeado de su familia y partió con la dignidad que siempre lo caracterizó, fue lo que dijo este mensaje difundido por sus familiares. Es una noticia que impactó de lleno al mundo del espectáculo y sobre todo principalmente en los fanáticos de Jurassic Park.

Se me va la voz, uno de tus elegidos. Tenemos novedades de Pablo Alborán porque está lanzando Tiempos Bonitos, es su nueva canción. Continúa con la evolución artística, sin dudas, desde aquel niño, podríamos decir, o adolescente, que lo conocíamos con la guitarra, con esa voz tremenda. Bueno, ahora se mete un poco más en el mundo del pop, incluso con este tema inédito que surge tras la presentación de su disco, Kilómetro Cero, que fue a finales del 2025 y que se enmarca en su gira mundial Global Tour Kilómetro Cero. La canción, que ya comienza a resonar en los corazones de los seguidores, se destaca por el ritmo vibrante con esa base pop que tiene influencias afrolatinas, ofreciendo esta nueva perspectiva sobre la música del artista en español. Así que está entonces lo nuevo de Pablo.

Hash estrena una nueva canción. ¿Qué le pongo? Se llama el nuevo tema. La canción que está disponible en todas las plataformas digitales y que representa una mirada honesta sobre esos momentos de incertidumbre que todos enfrentamos. Son canciones que surgen tras la ruptura. La canción captura el dilema universal de recibir un mensaje de una expareja y la lucha interna que esto provoca. Responder o no responder, ignorar o disimular que se sigue sintiendo algo. Con una letra que mezcla la vulnerabilidad, la nostalgia, la fortaleza, Hash logra que cualquier oyente pueda identificarse con esta historia. ¿Qué le pongo? Es lo que se pregunta la gente de Hash a este mensaje que reciben.

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1: Señor 305, Armando Band, con la princesa Belinda. Mami, yo no soy egoísta, la cosa es que yo sé lo que quiero.

Belinda, Egoísta. Pablo Silva lanza nuevo disco. El músico y productor uruguayo lanzó el nuevo disco Pegasus 1. Es fruto de una intensa labor creativa. Fue grabado junto a su trío. Se compone por Pablo Silva en la voz, bajo y piano, Pablo Ferrando en guitarra y Rafael de Campo en batería. Así que ya tiene nuevo disco. Son 12 canciones y la mayoría en inglés. Pegasus Volumen 1.

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1: Los ataques militares de Estados Unidos contra Irán entraron este lunes en su segundo día en una nueva oleada de combates por el control del estrecho de Hormuz, que pone en riesgo un frágil acuerdo interino y que ya extendió sus ramificaciones hasta Yemen, donde un ataque contra el aeropuerto de Sanaa derivó en una disputa entre el gobierno yemení y los hutíes respaldados por Irán sobre la autoría del bombardeo. El CENTCOM confirmó haber completado una nueva ronda de ataques contra sistemas de defensa aérea, radares costeros, capacidades de misiles y drones iraníes, mientras Teherán habló con mediadores de Qatar, Pakistán y Omán en un intento por evitar una mayor escalada.
0: Noticias.
1: En el imaginario popular del agro, la Patagonia no ingresa dentro de los paisajes productivos más fértiles. Se asocia a grandes extensiones de desierto o mesetas áridas donde hay pocas posibilidades de producir. Sin embargo, en el norte de esta región, puntualmente en Río Negro, presentan una enorme oportunidad agrícola de la mano de una tecnología que viene apostando hasta el propio gobierno de la provincia, que es el riego. Tal es así que será uno de los temas que se abordarán durante el próximo Congreso de APRESID, que se va a desarrollar del 4 al 6 de agosto en Rosario.
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1: El jefe de gobierno de la ciudad, Jorge Macri, anunció un plan para que las familias porteñas puedan refinanciar sus deudas de tarjeta de crédito y préstamos en mora con más plazo y una tasa de interés fija. Macri dio a conocer la noticia a través de sus redes sociales y comentó que la iniciativa se instrumentalizará a través del Banco Ciudad. Es un alivio para la clase media que trabaja, se esfuerza y quiere ponerse al día.
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si querías ponerle ritmo a este día. Chino y Nacho, mi niña bonita, Baiano anuncia la gira 2026. ¿Qué era de la vida de Baiano? Muchos se estaban preguntando. Bueno, ahora sí se conoce que el 25 de septiembre, al menos, se va a estar presentando en el Teatro Vorterix con entradas que ya están a la venta. Luego va a andar por San Miguel, esto es en Tucumán, en Tandil, en Tres Arroyos, en Río Grande, en Ushuaia, en San Isidro, en Rosario, La Plata, Junín y también, cerrando podríamos decir el 2026, en Montevideo. Cada show va a recorrer los grandes clásicos, pero también nuevas canciones.

la voz inconfundible de Gustavo Cerati, sonando por acá también en este día de lo que faltaba, Rapto. Las Trillizas de Oro, ¿las tenés? Capaz que no, pero claro, porque tiene unos cuantos años. Bueno, finalmente María Emilia, María Eugenia y María Laura Fernández van a regresar con fuerza al panorama musical, porque hacen una versión revitalizada de su emblemático tema Locomotora llega a la estación, que fue lanzado bajo el sello de Babidubi Records. Una canción que fue un pilar en el repertorio infantil argentino y que vuelve a cobrar vida con esta nueva interpretación por parte de las Trillizas de Oro, que además también tiene un nuevo videoclip y que ya está disponible obviamente en las plataformas digitales. El debut lo hicieron en 1968 en la televisión argentina y bueno, construyeron su legado, luego desaparecieron obviamente de la escena mediática y ahora es como que están retomando un poco la historia, ¿no? Las Trillizas de Oro entonces con su nueva canción, o mejor dicho, la reversión.

sonido del reggae de la mano de Dread Marai. El camino hacia la independencia es el documental con inteligencia artificial que no te lo podés perder, porque en el marco del aniversario de la independencia, el canal Encuentro estrenó El camino hacia la independencia. Es un documental realizado íntegramente con inteligencia artificial. La producción fue pensada especialmente para plataformas digitales y propone el recorrido didáctico y visual por los 6 años que transcurrieron entre la Revolución de Mayo de 1810 y el 9 de julio de 1816. Pensar que para hacer una producción como esta, hace un tiempo atrás, uno necesitaba de varios escenarios, de actores, pero sobre todo de mucha producción para meternos en la historia contemporánea de aquel entonces. Bueno, hoy con la inteligencia artificial, algunos programadores y un poco de imaginación se resuelve todo casi a un clic. Impresionante y, como decíamos, forma parte de este documental que habla de esta situación de la independencia argentina. Bueno, para verlo en Canal Encuentro.

Robert De Niro llega a Netflix. Si sos fanático de este actor, El Hombre que Susurra es su nueva producción. Confirmó que se va a estrenar el 28 de agosto El Hombre que Susurra, la adaptación cinematográfica del exitoso thriller psicológico del escritor inglés Alex North, que va a estar protagonizado por Robert De Niro, además Adam Scott, Michelle Morgan y Michael Keaton. La historia que sigue a un escritor de novelas policiales que enviudó recientemente y se muda con su hijo a la tranquila localidad de Fairbank en busca de un nuevo comienzo. Poco después de la mudanza, el niño es secuestrado, lo que lo obliga a Tom a contactar a su padre distanciado, el detective retirado Pete Williams.

Ahora sí, amigos, abrimos el último bloque de lo que faltaba de la mano de Lady Gaga con Bad Romance. Y Javier Calamaro con Andrés Calamaro, los hermanos, llegan con uno de tus elegidos. Me pedían por acá este minuto y así suena, dale.

ahora sí, amigos, nos vamos. Llegó el momento de despedirnos, llegó el momento de decir hasta mañana, si Dios quiere, nos volvemos a encontrar. Y nos vamos a ir reflexionando, como siempre, con una canción. En este caso, la canción es de Juanes, No Regresas. Esta letra que habla de uno de los sentimientos más difíciles de atravesar, que es el arrepentimiento cuando ya no alcanza con pedir perdón. Y hay un dolor profundo en esa frase, tenerte entre la vida y la muerte. Y no necesariamente habla de una muerte física, también puede representar a una persona que sigue existiendo, pero claro, emocionalmente ya no está. Es vivir con la incertidumbre de no saber si ese vínculo todavía puede salvarse o si ya se perdió para siempre. El protagonista reconoce su responsabilidad, Terry, yo lo sé, y no busca justificar sus errores, sino asumirlos. Sin embargo, descubre una verdad que muchas veces cuesta aceptar. Pedir perdón no garantiza que la otra persona regrese. Hay heridas que necesitan tiempo y otras que simplemente cambian el rumbo de la historia. El silencio también ocupa un lugar importante. Me duele que estés en silencio, dice la canción, ¿no? Hablemos sin hacernos preguntas. Y refleja ese momento en el que ya no hacen falta reproches ni explicaciones. Solo se desea una oportunidad para volver a mirarse con honestidad, sin orgullo ni defensas, porque el silencio puede ser mucho más doloroso que una discusión. Y la repetición de "y no regresas" transmite esa resignación. Al principio parece una súplica, pero poco a poco se convierte en una aceptación de la ausencia. Y la frase "no soy el mismo sin tu amor" no habla solo de la dependencia, sino de cómo las personas que amamos también moldean quiénes somos. Cuando se van, una parte de nosotros cambia para siempre. Y quizás la enseñanza más fuerte de esta canción es que el amor no solo se demuestra sintiéndolo, sino también cuidándolo. Porque hay palabras que se dicen tarde, abrazos que no se dieron cuando hacían falta, perdones que llegan cuando el otro ya decidió seguir adelante. A veces el mayor aprendizaje no es recuperar a quien se fue, sino convertir el arrepentimiento en una oportunidad para ser mejor persona, entendiendo que el amor necesita presencia, cuidado y valentía antes de que el silencio ocupe su lugar. Amigos, que la pasen muy pero muy bien. Esto fue Lo que Faltaba.

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1: Las Fuerzas Armadas de Estados Unidos emplearon por primera vez drones marítimos en una operación de combate para atacar a una instalación naval iraní dedicada al mantenimiento de submarinos y embarcaciones militares en un nuevo episodio de la escalada del conflicto con Teherán. El ataque fue confirmado este lunes por el Comando Central de Estados Unidos, que aseguró que la ofensiva tuvo como objetivo afectar la capacidad operativa de Irán sobre una de las rutas marítimas más importantes del mundo.
0: Noticias.
1: El Ministerio de Infraestructura y Servicios Públicos de la provincia de Buenos Aires aprobó los convenios con Edenor y Edesur para reconocer los consumos de energía eléctrica correspondientes al 2024 en barrios populares del territorio bonaerense. La medida fue oficializada mediante la resolución publicada este lunes en el Boletín Oficial Bonaerense.
0: Noticias.
1: En el marco del Día Nacional de la Avicultura, que se celebra el 2 de julio, en la sede de la Bolsa de Cereales de Buenos Aires, representantes de la cadena le formularon al gobierno algunos pedidos concretos a fin de estructurar e impulsar el crecimiento de la producción. Somos sin duda la proteína más económica y accesible y tenemos el deber y el compromiso de alimentar a nuestra población, fue lo que dijo el titular de CEPA. El evento fue realizado en conjunto con la Cámara Argentina de Productores e Industrializadores Avícolas.
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aprieta el gatillo. 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
1: Ante el fracaso de las negociaciones diplomáticas, Donald Trump define los alcances de una ofensiva militar que permita a Estados Unidos controlar la navegación del Estrecho de Hormuz y que por ahora opera bajo las condiciones de Irán. Trump restableció el bloqueo en la entrada de Hormuz y decidió cobrar un peaje a los barcos que transporten petróleo, pero esa medida unilateral de Washington no resuelve el conflicto de fondo.
0: Noticias.
1: Estados Unidos completó una nueva oleada de ataques contra Irán durante la noche del domingo y la madrugada del lunes en una operación dirigida por el Comando Central de Fuerzas Armadas Estadounidenses con el objetivo de reducir la capacidad de Teherán para atacar barcos comerciales y marinos civiles que transitan por el estrecho. La ofensiva ocurrió después de que fuerzas iraníes atacaran un buque porta contenedores en esta estratégica vía marítima, dejando un tripulante desaparecido.
0: Noticias.
1: El ataque del aeropuerto de Sana'a quedó en el centro de la mayor escalada en años del Yemen después de que el gobierno de Yemen, reconocido internacionalmente, dijera que atacó lunes la pista para impedir el aterrizaje de un avión iraní, mientras los hutíes atribuyeron la acción a Arabia Saudita. El gobierno yemení sostuvo que sus fuerzas atacaron la pista del aeropuerto internacional de Sana'a para impedir el aterrizaje de un avión iraní en la capital bajo control hutí.
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1: Hola, ¿qué tal? ¿Cómo están? Bienvenidos, gente linda de la radio. Acá estamos arrancando nueva jornada, nuevo día, nuevo momento, nuevo martes, segundo día de esta semana, con todo lo que implica. ¿Qué implica? Bueno, implica que estamos en el segundo día de la semana. Implica que estamos en el 14, día de borracho. Hoy habría que tomar algo, qué sé yo. Pero bueno, estamos... Ayer hablamos del Mundial y mucha gente quedó enganchada, perdón, con eso. Porque claro, es muy intenso, pero es muy intenso para algunos nada más. Pero para otros también. Para otros no, para otros sí, qué sé yo, como medio raro. Pero bueno, acá estamos, a disfrutar, por supuesto, de este martes y de esta semana, donde nosotros, entre otras cosas, tenemos información para compartir con ustedes. Tenemos algún chumerío de barrio, tenemos alguna historia hermosa, buena, emotiva, inimaculable. Y tenemos nada, y tenemos a ellos, a los lúdicos, a los number one, a Nati Alejandra, Matías Peralta, Pablo Sebene, Giancarlo Manzano, Federico de Marco, y quienes habla, Omar Galarza. Bienvenidos a este nuevo día perfecto.
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1: Muy bien, continuamos en la radio. Estamos para ponerle tanta onda como podemos y para disfrutar, por supuesto, de este día perfecto en el día de hoy también. Bueno, como cada día, como cada momento, como cada sensación, tenemos que hablar de lo que pasa en el planeta Tierra, porque el planeta Tierra está cada vez más sucumbido a través de los quehaceres domésticos de las potencias mundiales, que son los que quieren hacer lo que se le canta, básicamente. De hecho, no es lo que quieren hacer, sino que hacen lo que se le canta. Por eso vamos a hablar de un tema que será central en la jornada, no sé si será central. Parece que Estados Unidos lanzó una nueva ronda de ataques contra Irán. Irán atacó a los petroleros en el estrecho de Hormuz, un tripulante muerto por ahora, y por eso Estados Unidos volvió a atacar. Y comienza una guerra que parecía que en un momento estaba todo por terminarse, por apaciguarse. Había una sonda de paz y de repente, de la nada, como creo que era cosa, empezaron a tirarse bombas nuevamente. Emiratos Árabes Unidos informó que dos buques cisternas nacionales fueron atacados con dos misiles de cruceros iraníes, y Estados Unidos por eso ahí nomás lanzó sus bombardeos, que estaban siempre preparados, porque siempre está preparado para disparar. Es la tercera jornada consecutiva en la que Washington lanzó una ofensiva contra Teherán. Estos ataques van a continuar imponiendo un alto costo a las fuerzas iraníes, expresó el comando central de Estados Unidos a través de un comunicado. Irán, que por el momento no dijo nada, que no sé cuál es la estrategia, porque Irán en un momento había dicho, bueno, dale, charlemos, hagamos algo, tregua, como que estaba todo amor y paz, y de repente empezaron a no estar de acuerdo con algunos puntos. Yo no sé si hay algunos puntos de los cuales nosotros no nos enteramos y no están de acuerdo. En realidad, el que no está de acuerdo viene por otro lado. Pero bueno, lo cierto y lo concreto es que en el medio de toda esta cuestión, bueno, acá estamos, para poder entender o no entender justamente a las fuerzas de Estados Unidos e Irán en una escalada de tensión, de guerra, que no sabemos en qué va a terminar, porque si bien todo esto es por el petróleo, también es por el dominio del petróleo, también es por el dominio de Estados Unidos, y también tiene que ver, por supuesto, con un Donald Trump que tiene, por estas horas, por estas filas, algunos problemitas, porque su Congreso no sabría si todavía estaría por renovarse este año, y hay algunas cuestiones que no da pie con bola. Entonces, ¿cómo genera confianza? Bueno, muy fácil. Generas el problema, un problema que puedas controlar, y después solucionás, ofreces el control de ese problema. Básicamente eso es lo que hacen muchas veces algunos mandatarios, ¿no? Que te como también, algunos te quitan derechos, por ejemplo. Esta es típica. Te sacan algunos derechos y después te los dan de a cuenta gotas y con un nombre totalmente distinto. Entonces, bueno, pero te olvidemos nosotros. Entonces, esto es lo que pasa en una política que, para mí, yo no sé si es tanto problema de dominio, para mí la política tiene falta de ideas, está falto de ideas.
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síganos en las redes sociales, Un Día Perfecto Oficial Facebook, Un Día Perfecto Oficial Instagram. Acá suena todo realmente muy bien. Disfrutamos muy bien de cada uno de los momentos inigualables. Ya se viene un clásico, un buen clásico, un lindo clásico, una cosa realmente espectacular que yo no sé en qué va a terminar. Va a terminar en un aplauso absoluto seguramente, o en un canto a los gritos absolutos.

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1: El clásico del día de hoy viene de la mano y de la voz de George Michael. Y vamos con uno de sus temas más pegadizos, sin lugar a dudas. No sé si es pop, no sé si es rock, no sé si tiene una letra de amor. Dicen algunos que es una letra que habla sobre el amor verdadero, duradero, la superación y cosas por el estilo. Cualquier interpretación es válida, porque George Michael nos canta, por supuesto, este gran tema, gran, lanzado en el disco del año 1987. El álbum se tituló Fight. La canción se titula Fight.

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1: Bueno, amigos, amigos, chicos y chicos, acá estamos para poder hablar, para poder entender, para poder desarrollar un tema que tiene bastante complicado en la vida, básicamente. Vamos a hablar de la inteligencia artificial porque, nada, es un tema recurrente. Que yo, antes, viste que uno solo se preocupaba de, no sé, por pagar la cuenta de la luz, ¿entendés? Por si te quedabas sin nafta en el auto. Sin embargo, ahora tenemos una legión de cerebritos artificiales metidos en cada rincón de nuestras vidas. Porque si tenés un celular, si tenés TikTok, si tenés algo, seguramente estás rozando la inteligencia artificial. ¿Qué sería de nosotros sin ese asistente que sabe más de nuestras vidas que nuestra propia abuela? Porque ahora resulta que hay más tipos de inteligencia artificial que tipos de empanada o que tipo de pizza, que somos el país de las pizzas donde hay más variedad de pizza. Bueno, hay más inteligencia artificial. Es una verdadera locura. Porque viste que tenés inteligencia artificial de todo tipo. Tenés, la que te cuenta los pasos, la que te recomienda series, la que te escribe mails, la que te ordena las fotos. Solamente falta la que me ayude a encontrar el celular cuando lo pierdo, que lo pierdo todo el tiempo. Y si la encontrás, te la cobran, como si fuera poco, porque claro, vale oro esa inteligencia artificial. Pero bueno, me río un poco de esto, ¿no? Porque tenemos para hoy, todo se hace con inteligencia artificial. El otro día me mandaron para grabar una publicidad, ¿entendés? Y me mandaron un texto muy agradable, muy agradable. Y yo lo leí y dije, qué bueno este, ¿eh? Este comercio me encanta. La verdad, le escribí al flaco, sos muy bueno escribiendo publicidades. Y el flaco que hizo me contestó, me dijo, gracias, sí, me esperé un poco. Y cuando estoy leyendo la publicidad, abajo de todo dice, espero que te guste así como te escribí la publicidad. Buen finde y carita. O frase que normalmente te deja la inteligencia artificial. Y ahí me di cuenta que no solamente tenemos inteligencia artificial para cada cosa, sino que las adoptamos tanto que hacemos creer a los demás que son nuestras ideas, que son nuestros razonamientos, que son nuestro todo. Pero a mí lo que me jode es la inteligencia artificial que utiliza todo el mundo, que es básicamente aquella que necesita de prompt. ¿Qué es un prompt? Es una orden. ¿Qué es una orden? Es lo que vos querés para vivir mejor. Entonces, tenés que escribir un texto publicitario, le pedís a la inteligencia artificial, pero generás la orden, el prompt. ¿Querés hacer una imagen de una abuela con un canario? Le generás un prompt para que la inteligencia artificial te lo arme, la misma u otra. ¿Querés hacer un itinerario de viaje porque te vas a ir a Groenlandia y no saber qué carajo hacer? Le pedís a la inteligencia artificial que te enseñe cómo carajo pasarla bien en Groenlandia. Y así cada inteligencia artificial tiene algo distinto para ofrecerte. El problema de lo que yo quiero hablar el día de hoy es de los prompts. Que el prompt es justamente esa orden. Porque hay que saber escribir prompt. Porque no es tan fácil, ¿eh? Yo lo intenté, lo he intentado, lo sigo intentando, lo intentaré por el resto de mi vida. Pero cada vez que escribo un prompt, la inteligencia artificial me devuelve lo que se le canta. ¿Por qué? Porque para escribir un prompt tenés que tener en cuenta como ciertas características, cierto orden, ciertos argumentos para que la IA interprete exactamente lo que vos querés. O sea, tenés que ser claro. El problema es que la mayoría de nosotros, la gente común y corriente, escribimos un prompt y le pedimos algo a la inteligencia artificial, le pedimos un itinerario, le preguntamos por una enfermedad con la misma simpleza con la cual le pedimos 200 gramos de mortadela al fiambrero de la esquina, ¿entendés? Entonces, claro, nunca nos devuelve lo que nosotros queremos. Es una verdad, es un mundo, es un laberinto de ideas que nunca lo podemos ordenar. Por eso, mi idea en este momento es simplemente pedirles a cada uno de ustedes que cada vez que vayan a elaborar algo, que le vayan a pedir algo a la inteligencia artificial, háblenle como si fuese un niño, ¿entendés? Explíquenle como si fuese un niño. No cualquier niño, un niño prodigio, ¿eh? Porque es más inteligente que nosotros.
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1: Bueno, buena gente, especialmente las damas. Acá estamos para poder contarles algunas cosas que tienen que ver con la tecnología, pero también tienen que ver con... No con la tecnología, perdón. Eso lo vamos a contar más adelante. En realidad tiene que ver con avance, con cosas raras y con cosas curiosas. Primero, vamos a hablar de algo que pasó la semana pasada, porque la NASA, o el Pentágono en realidad, difundió 40 nuevos archivos sobre ovnis que siguen sin una explicación concluyente. Está bueno porque lo que hacen es enviarnos a nosotros para decir nosotros entendemos algo, ¿viste? Yo subí el video a Gemini y le pregunté qué era, y Gemini me dijo, es una nave espacial, o bien dice, es un caramelo volador, porque parece un caramelo volador, es raro, pero aún así es. Lo cierto es que el Pentágono publicó archivos sobre el fenómeno anómalo no identificado, la categoría oficial que reúne los reportes conocidos popularmente como OVNIs. Son documentos que fueron incorporados a PURSUE, el sistema creado por el gobierno norteamericano para localizar, revisar y publicar expedientes vinculados con estos eventos, incluyendo videos militares, audios, imágenes con registros fechados entre 1949 y el año 2025. En total, parece que la colección reúne a 19 grabaciones de video, 14 expedientes, 3 imágenes y 4 audios. Y ninguno, claro, tanta información y no todavía no saben qué carajo es. La incorporación de material a la plataforma indica que los casos permanecen abiertos por falta de información suficiente o por falta de imaginación. Y no significa la confirmación de avistamiento de naves extraterrestres, tecnologías ajenas o que estén por afuera o contactos de otras formas de vida, Pero tampoco se puede negar, porque esta es la gran cuestión. Te dice, no es esto, pero lo cierto y lo concreto es que tampoco lo puede negar. Con lo cual, mis amigos, podríamos hablar de pseudo contacto extraterrestre y nadie me va a poder venir a desmentir, ni siquiera el Pentágono, que fue justamente el que liberó para ver si alguien tiene más imaginación que ellos.
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1: Señoras, señores, amigas y amigos, que estamos para poder contarles cuáles son las noticias que tienen que ver con la actualidad del mundo de la tecnología y que forman parte de un día perfecto tecnológico también, por supuesto, del día de hoy. Atención, porque todo tiene que ver con todo y porque todo está realmente espectacular. Bueno, entre temas, la NASA lanzó una misión robótica para salvar un telescopio en órbita que pierde altura, porque no sabemos por qué está bajando. Entonces mandaron a un robot, que es como un Cybertron, ¿viste? Que lo va a agarrar con brazos y todo, que lo va a agarrar y lo va a llevar para arriba diciendo, vos te quedás acá, algo así. Es espectacular. Esto es el futuro mismo, ¿no? La operación llamada Swift Boost tiene como protagonista a Link, una nave desarrollada por la empresa estadounidense Catalyst Space, o Catalyst Space. Su tarea será acercarse al telescopio, inspeccionarlo, lo cual es bastante raro porque un telescopio es el encargado de inspeccionar generalmente el universo, sujetarlo con tres brazos robóticos y reempujarlo hacia una órbita un poquitito más alta, porque parece que está perdiendo altura, entonces no estamos viendo lo que tendríamos que estar viendo, ¿se entiende más o menos? Claro, qué bajón. Yo me imagino que más o menos como que algo se te un telescopio se te mueve acá y ya es un quilombo porque, no sé, te falta un engranaje y es un quilombo de catombe total. Imagínate el espacio donde no hay nadie. El lanzamiento se realizó el 3 de este mes de julio desde el atolón Kwajalein en las islas Marshall. Link viajó dentro de un cohete Pegasus XL de Northrop Grumman y fue, bueno, liberado desde el avión Stargazer de unos 12.000 metros de altura y allí le dijeron, bueno, ahora relate vos como podés, fíjate si encontrás el telescopio. El robot, por supuesto, tiene una misión robótica, tiene inteligencia artificial, está comandado, o sea, sabe lo que tiene que hacer. Si en algún momento nos desconectamos de acá, el robot ya sabe lo que tiene que hacer, tiene que elevar un poco más el telescopio. Qué loco, porque mandaron al robot y dijeron, mirá, vos no vas a volver, porque claro, ese robot se va a convertir en chatarra, ¿viste? Bueno, esto es lo que pasa, generalmente. Porque no es que se pueda acoplar una nave para volver, salvo que vaya a la Estación Espacial Internacional y que espere a que el futuro avance tanto para que alguien lo pase a buscar en un Uber espacial. ¿Viste? Hasta tanto, lo que sabemos es que el robot simplemente va a levantar el telescopio y a otra cosa mariposa.
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gente linda de la radio, que estamos para poder seguir, por supuesto, y continuar con toda esta buena onda y buena vibra que tenemos para ustedes. Y agradecerles a todos los que han formado parte de esta historia y a los que han pedido, por ejemplo, un 2x1 que se viene el día de hoy. Dos canciones de un artista que va a sonar ahora. Que lo vamos a hacer simplemente porque lo han pedido. Ahora buscamos el

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1: Siempre hay alguien que por ahí extraña a Gustavo Cerati y dice, che, ¿por qué no pones algo Gustavo Cerati? Y nosotros compartimos 2x1 de Gustavo Cerati, por supuesto, porque así de buenos somos.

Gustavo Cerati en el 2x1 del día perfecto de este martes. Segundo tema, primera canción, es una linda canción, por supuesto, se llama Tracción a Sangre. Lo que sigue es una fuerza natural, que podríamos emparentarlo con Tracción a Sangre, porque es una fuerza natural, la Tracción a Sangre. Bueno, con esto completamos el 2x1 de este día perfecto de martes.

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1: Bueno, un tema para explicar el día de hoy que tiene que ver con la explicación, porque por eso el trama se llama en este momento, te lo explico así de fácil. Vamos a hablar de la fiebre del oro, porque es algo que me ha llamado la atención a lo largo de la historia. Cuando medio mundo abandonó todo por una piedra amarilla que nadie sabía cuánto valía o para qué servía, pero que sí sabíamos que era muy valiosa, por supuesto, porque si algo brilla, y sobre todo en aquella época, si algo brillaba, era claramente valioso. Bueno, esta fue uno de ellos, la fiebre. Perder la cabeza, la humanidad parece perder la cabeza justamente por esto. Y por otras cosas, también a lo largo de la historia se ha demostrado otras pérdidas de cabeza. Y bueno, y después está el hombre que pierde cabeza por una cabeza, pierde por una mujer, por un montón de cosas. Bueno, imagínate que mañana alguien anuncia que en un campo cualquiera de algún lugar de por acá cerca encontraron un mineral que vale una fortuna. Claro, y cualquiera pudiera buscarlo. O sea, está ahí al alcance de todos, la famosa tierra rara. Imagínate que te dicen, no, porque acá en el campo hay tierra rara. ¿Sabes cómo me voy? Obvio, no hay examen de ingreso, no hay currículum, no hay jefe, no hay entrevista laboral. Simplemente llega, acabás y si tenés suerte, te podés hacer millonario. Obviamente que te vas, es mucho más fácil que jugar a la lotería. ¿Cuánta gente dejaría su trabajo? ¿Cuántos venderían el auto? ¿Cuántos sacarían un préstamo para viajar? ¿Cuántos pensarían, si no voy, me voy a arrepentir toda la vida? Preguntas que normalmente la gente común se hace. Nos hacemos por cualquier pavada. Imagínate si no nos vamos a hacer esa pregunta por si podemos ser o no podemos ser millonarios. Bueno, nada, esto fue lo que pasó de verdad. Y no una vez, sino varias veces. Pero la más famosa ocurrió en California. Año 1848. Todo empezó con un hombre llamado James Marshall. Yes. Como los equipos de música, como los equipos de la guitarra Marshall, como todo lo que llamó Marshall, hay maquinaria Marshall, como los Marshall, que suena muy bien el nombre Marshall, o el apellido Marshall, por eso se ha utilizado para tanto a lo largo de la historia. Pero bueno, estaban construyendo un aserradero cerca del río cuando vio algo brillante entre las piedras. Y jugaba, ¿para qué es esto? ¡Ay, Juna! Lo levantó, lo golpeó, lo examinó y era oro. Al principio intentaron, no sé, mantener el secreto. Obviamente, imagínate, nadie te va a decir, ¡ay, ya encontré oro! Porque el dueño del terreno quería seguir construyendo tranquilo ese lugar. No hay un problema con las buenas noticias. De hecho, todo lo contrario, viajan rápido y la noticia sobre el dinero o sobre el oro viaja mucho más rápido todavía. Entonces, en pocos meses, empezó la verdadera locura. Personas de todo Estados Unidos, y después de Europa, y después de América Latina, y después de China, de prácticamente cualquier lugar del mundo donde llegara la noticia, empezaron a viajar hacia California, nada más y nada menos. Muchos caminaban durante meses, otros cruzaban el continente en carreta, y algunos rodeaban toda Sudamérica en barco, porque todavía no existía el canal de Panamá en ese momento. Era una suerte de viaje larguísimo. Existía, pero nadie sabía, ¿no? Bueno, y aún así iban, porque había una promesa irresistible. O sea, hacerse rico de un día para el otro es una promesa espectacular. Por el amor de Dios, ¿dónde firmo? ¿A dónde voy? En el año 1849 llegaron tantos buscadores que empezaron a llamarlo los 49ers, los del 49, y también California cambió para siempre a partir de allí. De hecho, California hoy es la cuna de tanta mezcla de raza de todos lados que ya por eso los odian tanto. Pero bueno, pueblos diminutos se transformaron en ciudades de la noche a la mañana con tanta gente, con tanto comercio, con tanta locura. Aparecieron hoteles, aparecieron tabernas, aparecieron bancos, comercios y hasta teatros. La población realmente explotó. Pero acá viene la parte más interesante, que casi nunca cuenta en las películas. La mayoría de estos que se acercaron a la fiebre del oro no encontraron oro. O sea, la mayoría se quedó ahí sin nada. Tan simple como eso, muchísimos llegaron tarde y otros encontraron apenas unas pocas pepitas de oro como para poder disimular que se hicieron millonarios. Y muchísimos regresaron exactamente igual de pobres o más pobres que antes. Claro, porque cuando habían salido tenía por lo menos la plata del pasaje, pero después no tenían nada para volver. Entonces aparece una pregunta que es bastante interesante. Si casi nadie se hizo millonario, ¿quién ganó realmente con esta fiebre del oro? Y la respuesta suele sorprender a más de uno, porque ganaron los que nunca buscaron oro. Claro, los que vendían balas, los que vendían picos, los que alquilaban habitaciones, los que cocinaban, no sé, las tabernas, los que transportaban mercancía, los que vendían ropa y los que abrían almacenes. Esos fueron los que realmente ganaron con la fiebre del oro. Y es una cosa impensada, es una locura realmente. Creo yo que el turismo en la actualidad se basa justamente a través de ello, ¿no? O sea, hay una historia muy famosa de un inmigrante llamado Lévi-Strauss, que algunos lo conocerán, que llegó a California pensando en vender telas. Descubrió que los mineros rompían los pantalones todo el tiempo. Entonces, ¿qué hizo? Empezó a fabricar pantalones más resistentes con las telas que él mismo construía. Y quizás el nombre no te lo diga demasiado, pero la marca sí, Lévi-Strauss, sí, solamente lo agarraste al toque. Bueno, Lévi-Strauss justamente nace a partir de allí. O sea, un tipo que por fin se hizo rico con la fiebre del oro, pero sin encontrar oro, sino que el concepto de la mina de oro, calculo yo que nació por aquella época, ¿no? Los famosos jeans nacieron en gran parte gracias a la fiebre del oro. Un dato que es un dato de color en medio de tanta fiebre. Una fiebre que no se baja con ibuprofeno. Otro ejemplo que se da y que se conoce también detrás de esta historia es que había pueblos donde una pala costaba 10 veces más que un resto del día, que el resto del país. ¿Por qué? Porque todos necesitaban una pala. Y cuando todos necesitaban comprar lo mismo, el precio pasa lo que pasa con el mercado, sube. Es una de las primeras grandes lecciones de la economía, ¿no? A veces, no sé, los verdaderos negocios no están donde todos miran, sino en los alrededores. En los que le llaman el nicho pasa por otro lado. Y esto no quedó en el siglo XIX, porque cada tanto la historia vuelve a repetirse. Pasó con la fiebre del caucho, con los punto com en los años 90. También pasó, por supuesto, los que compraban y vendían punto com. Algunas criptomonedas en la actualidad, no sé, ciertos proyectos de inteligencia artificial también son como la fiebre del oro. Con las modas financieras, todo se acrecienta mucho más. Con cada generación tiene su propia fiebre de oro. Todos queremos que pongan los youtubers, por ejemplo, todo el mundo cree que puede hacer un videito ahora y se convierte en youtuber y gana millones y millones, lo cual no es así. Pero bueno, siempre aparece algo que promete la riqueza rápida. No sé, hay historias de personas que hicieron fortunas y hay miles que creen que ellos también pueden ser parte de ese pequeño grupo de gente que hace fortuna. Porque nuestro cerebro, mis amigos, tiene un pequeño problema con las probabilidades. O sea, escuchamos al que ganó, pero casi nunca conocemos a los miles que perdieron. Entonces, pero nos interesa más el que ganó. Somos demasiado exitistas también. Y como las probabilidades son más positivas si escuchamos solamente al que ganó, creemos que son altas y que nosotros podemos ser parte de ese contingente de grupo feliz. Bueno, nada, esto tiene un nombre en la psicología, se llama sesgo de superviviente o sesgo de supervivencia. Vemos a los pocos que tuvieron éxito, los demás desaparecen de la historia. Y esto fue lo que pasó en la famosa fiebre del oro. Palabras más, palabras menos, nadie ganó, nadie encontró oro, nadie se enriqueció, solamente algunos pocos que fueron los que sostuvieron justamente esa gran fiebre de Irán, los que pusieron sus comercios, los que hicieron de California la California moderna del comercio, de la ropa y de todo menos de oro.
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1: Una historia para contar, una historia para decirles, para gritarles, para desarrollar en el día de hoy. Una de esas historias que ojalá y pueda inspirarte, ¿por qué no? Imaginen ustedes un estadio repleto, un marcador que no apunta a la gloria deportiva, sino que apunta al bien común. Y en la cancha ex figuras del fútbol, famosos, quizás que nunca levantaron un balón, pero que comparten un mismo objetivo, que es el objetivo de ayudar. Eso es Soccer Aid. Nació en el año 2006 por iniciativa de Robbie Williams y de Kenneth Stifford. Un evento que empezó como un simple partido benéfico, pero que se convirtió en algo mucho más grande, particularmente con el correr de los años y de los tiempos. Una cita que mezcla humor, que mezcla nostalgia, que mezcla solidaridad, donde cada edición convoca a antiguos cracks y a celebridades para un solo fin: recaudar fondos para UNICEF y apoyar a proyectos para la infancia en todo el mundo. En alguna de las ediciones, en Stamford Bridge, reunió a gigantes como Eden Hazard, Michael Owen, Rupert Grint, que es el reconocido actor de Harry Potter, ¿no? Pero lo importante no estuvo, obviamente, en los goles, sino en lo que se ha logrado detrás de aquella reunión, porque la gente va y paga y aporta y hace lo realmente impresionante de toda esta historia: recaudar fondos para poder ayudar a los demás. 15 millones recaudados solamente en aquel año, más de 100 millones en total desde sus inicios. Y lo mejor es que el show no se vive desde las tribunas solamente. El humor de los presentadores, los goles distraídos, los tropezones casuales, todo está pensado para que la gente sienta que puede ayudar riendo, alentando, siendo parte de algo realmente importante. Cuando Robbie salía al campo de juego, no solamente lo hacía por fama, lo hacía con buena onda y con ganas de dar, porque se sabe que ese peso que levanta tiene un valor que va mucho más allá del espectáculo. Soccer Aid mostró que el deporte puede ser alegría y abrazo, pero también puede ser un canal de cambio para toda la humanidad. Un partido divertido puede convertirse en una herramienta real para poder cambiar vidas, particularmente vidas de niños. Y de esta manera, cada edición es una oportunidad para reencontrarse en ese estadio, y que ya no significa solamente ganar un partido, sino ganar un tipo diferente de esperanza. Un tipo de esperanza que esta vez sí valió.

lo tenemos que despedir. Sí, como que no quiera cosa, esta historia se termina el día de hoy, pero no sin antes agradecer a todo el mundo, a todo el planeta Tierra, que ha estado con nosotros en la radio y que siempre le pone onda, por supuesto. A ustedes, a Nante, Alejandro Matías Peralta, Paul Sebene, Giancarlo Manzano, Federico de Marco, y quienes habla, Omar Garza. Federico de Marco, que no habló en nada del Mundial, lo que va del Mundial. Porque bueno, es así, viste, él habla cuando quiere, no está. Está, por supuesto, allá, se fue a Qatar. No es en Qatar el Mundial, pero bueno, él tenía los pasajes para esta época. Claro, porque sale más barato esta época que en el Mundial, viste. Seguramente cuatro.

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Gracias, Benja. Que se sienta para Benja Amadeo. Coro Faisal también. Otra vez luchó.